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0: Quipulli. En situación de alerta se mantiene el cuerpo de bomberos de nuestra ciudad con todas sus unidades, urbanas y rurales, para responder prontamente en el caso de que alguna situación de emergencia producto del mal tiempo imperante así lo amerite. Jorge Sepúlveda, comandante de esta institución, lo confirmó esta mañana a nuestra emisora.
1: Desde la tarde de ayer ya generaron acciones en el sentido de poner a todas las unidades después bomberos Panguipulli, su personal en alerta en relación a tener todo el material rodante y motobombas operativas en caso de que las condiciones climáticas empeoren durante el transcurso de la tarde de hoy.
0: Jorge Sepúlveda también indicó que si el frente de mal tiempo se intensifica, el próximo paso sería el acuartelamiento de voluntarios. Aprovechó además la ocasión para recomendar a la ciudadanía no exponerse.
1: También nos está de más decirle a la comunidad que, por favor, si puede evitar salir el día de hoy durante el transcurso tarde-noche, evitar de exponerse, ya que como todas las alertas ya están encendidas, puede que las condiciones climáticas empeoren durante la tarde, así que para que no se vean expuestos a alguna situación de emergencia y no pongan en riesgo su vida y su integridad física.
0: Desde Panguipulli para el informativo MediaCoop, Acústica FM.
2: Desde Los Lagos, la cantidad de hoyos en la calzada de acceso al sector rural Pancul se ha vuelto insostenible para los vecinos, situación que se agudiza con las lluvias. El compromiso de la empresa Toro, contratada por el contrato de conservación global de vialidad, de realizar mejoras durante octubre, representa un esperado paliativo para la comunidad, tal como lo señaló el presidente vecinal Freddy Sumelsu.
3: Vienen nuevos recursos para la empresa, donde estamos considerados para los hoyos de ya rellenarlos con asfalto caliente. Estuvimos conversando con don Carlos sobre ese tema, me dice que sí, estamos considerados en el ítem para poder tirar asfalto caliente. Así que también una inspección de parte de entrega del asfalto, de parte de vialidad, de parte de la empresa Toro y el inspector. Ellos mismos se comprobaron en terreno de que efectivamente los hoyos siguen apareciendo, así que se va a tomar esa medida que es muy favorable para nosotros.
2: Ahora la expectativa está puesta en que los trabajos se concreten y permitan enfrentar los próximos meses con un camino en mejores condiciones. Desde Los Lagos y para MediaCoop, Radio Atractiva FM.
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5: Disney Futrono. Debido a la alarma meteorológica emitida por SENAPRED y la Dirección Meteorológica de Chile por precipitaciones intensas y vientos moderados en la comuna, en la mañana de hoy se reunieron en sesión extraordinaria del Comité Comunitario para la Gestión del Riesgo de Desastres, COGRID. En la instancia participaron el alcalde Fernando Flandes, equipos municipales Carabineros de Chile y SAISA, con el objetivo de coordinar acciones preventivas, monitorear los puntos críticos de la comuna y desplegar los equipos de respuesta para atender cualquier eventualidad. Se hizo un llamado a la comunidad a limpiar canaletas y desagües de sus viviendas, conducir con precaución y evitar transitar por zonas anegadas, mantenerse informados a través de los canales oficiales. Ante cualquier emergencia, ponerse en contacto con bomberos 132, ambulancias 131, carabineros 133 y emergencia municipal al 940. 47 73 26. Para MediaCoop, Disney Futrono, informó Radio del Lago.
6: La comuna de Payaco. Durante las últimas horas se reportó un accidente de tránsito en la ruta T206 que conecta Payaco con Valdivia, específicamente en el sector de la Cuesta El Cero. De acuerdo con la información actualizada a las 11:56 horas, una camioneta sufrió un despiste mientras se desplazaba por este tramo de la ruta, terminando desbarrancada a un costado del camino y obstaculizando aproximadamente media calzada. Hasta el lugar concurrieron unidades de bomberos de Payaco, quienes trabajaron en el procedimiento. En cuanto al conductor del vehículo, se informó que no presenta lesiones, registrándose solamente daños materiales en la camioneta. Se solicita a quienes transitan por este sector, especialmente en la subida de la Cuesta del Cero desde Payaco hacia Valdivia, extremar las precauciones, reducir la velocidad y conducir atento a las condiciones de la vía. desde Paillaco. Para Mediacop informó

0: destinada a establecer la dinámica de los hechos y determinar la identidad de los participantes. Sobre este hecho se refirió en esta ocasión el mayor César Enríquez, comisario de la Tercera Comisaría de Carabineros de la Unión.
1: Se allanaron 4 inmuebles, logrando la detención de los 2 sujetos participantes e identificados en estas diligencias investigativas previas, y también medios y un automóvil y también munición calibre 9 milímetros sin percutir, teléfonos celulares de los individuos, droga, marihuana elaborada, un gramo 200 miligramos, que si bien es cierto no es mucho, pero también es importante hacerlo presente, un arma a balines que se derivó a la OCAR para verificar si es que acaso esta reúne condiciones o no para ser adaptada, y también vestimentas que fueron utilizadas en la comisión del delito del 8 de septiembre.
0: Desde la Unión, capital de la provincia del Ranco, informó Radio 1 Latino.
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3: Río Bueno. Este sábado 26 se realizará el primer encuentro internacional de coros chileno-argentino. La actividad es organizada por el Coro de Profesores de Río Bueno y se llevará a cabo en la Sala Cine Municipal a partir de las 19:07 p.m. Los coros invitados: Coro Femenino Corporación Riñigüe, Coro de Profesores de Río Bueno, Coro Polifónico del Magisterio de Calbuco, Coro Polifónico de Osorno y la participación del Grupo Estudio Coral de Ushuaia, Argentina. Carlos González, presidente del Coro de Profesores de Río Bueno, nos contó acerca del Grupo Estudio Coral de Argentina que va a actuar el 26 de septiembre en nuestra ciudad.
4: Este coro de 10 personas que vienen ahora está integrado por 2 profesores, un estudiante que ya está terminando su carrera, médico, enfermero, o sea, son todos profesionales del área de la medicina. Entonces ellos vienen a compartir su música con nosotros y nos traen una sorpresa, me decía la directora, la señora Karina Cisgade.
3: Reiterar que este primer encuentro internacional de coro chileno-argentino se llevará a cabo en la Sala Cine Municipal este sábado 26 de septiembre a partir de las 19:00, entrada completamente gratuita. Desde Río Bueno, capital de los servicios del agro, para Mediacop, informó Radio Entre Ríos.
5: Valdivia. La Policía de Investigaciones celebrará los 19 años de la institución en la región de Los Ríos con un seminario de carácter nacional denominado Sustracción de Madera, Tala Ilegal de Bosques Nativos y sus efectos en el medio ambiente. La actividad, organizada conjuntamente por la Región Policial de Los Ríos y la Jefatura Nacional de Delitos contra el Medio Ambiente y Patrimonio Cultural, se desarrollará entre el 24 y 25 de septiembre en el Complejo Policial Valdivia y reunirá a representantes de distintas instituciones vinculadas a la investigación, fiscalización y persecución penal de delitos asociados a la sustracción de madera y tala ilegal de bosque nativo. La iniciativa reunirá a especialistas de la PDI, CONAF, Ministerio Público, Carabineros, Servicio de Impuestos Internos, SIREN, Instituto de Ecología y Biodiversidad, CORMA, entre otras instituciones. Desde Valdivia y para Conexión Regional de Mediacop, informó Radio Austral.
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6: Desde la comuna de Mariquina, el día de hoy se realiza en Mariquina Diálogo Ciudadano sobre la Agenda contra el Crimen Organizado y Terrorismo, instancia que busca fortalecer la participación de la comunidad y abordar los principales desafíos en materia de seguridad. La jornada contará con la presencia de la Directora Nacional de Servicio de Organizaciones Sociales, Catherine Montealegre. El encuentro representa una oportunidad para recuperar estos espacios de diálogo directo entre la ciudadanía y las autoridades competentes, permitiendo que dirigentes sociales puedan plantear sus inquietudes y propuestas respecto de la seguridad en sus sectores. Así lo declaró la Seremi de Gobierno, Anne Contreras, a Conexión Regional.
7: Se eligió Mariquina, dado cierto que es una comuna que siempre está apoyando constantemente y trabajando constantemente con sus organizaciones, por lo tanto para nosotros igual es sumamente importante que los dirigentes de la comuna puedan participar en este importante diálogo, puedan

0: levantar información relevante de la comuna acerca de la seguridad que hoy día es tan necesaria, ¿cierto?, poder recuperar en nuestro país y también en nuestra región.
1: 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Bueno,
2: un joven de 23 años fue detenido por carabineros de la Cuarta Comisaría, luego de ser sorprendido portando dos cartuchos calibre 12, sin contar con la autorización correspondiente. El procedimiento se registró durante la tarde del lunes 21 de septiembre en el sector de la población Pampa Ríos, donde personal de la Sección de Investigación Policial SIP realizaba diligencias investigativas. Durante el control de identidad, los funcionarios revisaron las vestimentas del individuo y encontraron los dos cartuchos sin percutar, procediendo a su detención y a la incautación de la munición. El subteniente Nicolás Pérez conversó con nuestro medio.
3: En la comuna de Río Bueno, personal de la SIP de la Cuarta Comisaría, mientras realizaba diligencias investigativas en el sector de la población Pampa Ríos, efectuó un control de identidad investigativo a un sujeto de 23 años, quien mantenía entre sus vestimentas dos cartuchos calibre 12, sin percutar, sin contar con documentación que acreditara su tenencia o porte. Ante lo anterior, se procedió a su detención por el delito de porte ilegal de munición, incautándose las especies respectivas.
2: Tras el procedimiento, se informó de los antecedentes al fiscal de turno, quien dispuso las diligencias correspondientes. El detenido quedó apercibido conforme al artículo 26 del Código Procesal Penal y deberá quedar a disposición de las determinaciones que adopte el Ministerio Público. Desde Río Bueno y para Mediacop, Radio Felina.
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9 de la mañana con 4 minutos. Vamos a revisar a esta hora nuestro buzón comunitario. Avisos de compra, venta, arriendo, bolsa de trabajo y otros. Si necesitas publicar tus avisos, comunícate con nosotros al más 56994-300-301. Fono WhatsApp para publicar tus avisos. Saesa informa que por trabajo de ampliación, mejoramiento de sus redes, deberá suspender el suministro eléctrico en la playa Pichicuyín, hoy jueves 24 de septiembre de 10 de la mañana a 4 de la tarde, sector playa Pichicuyín. En tanto, el próximo sábado 26 de septiembre se realizarán trabajos de ampliación y mejoramiento de las redes de distribución en los sectores de Pelchuquín. Involucra sector Pailapifil, Fundo Paico Alto, Paico, Fundo La Esperanza, Fundo Santa Teresa, Chacra de la Virgen, Nanigüe, Fundo Las Lumas y Juela, Fundo El Relincho, Fundo Nanigüe, Park, Fundo Nanigüe, Linguento, además de el sector de Pelchuquín, La Esperanza Pelchuquín, Mariquina, La Esperanza, Pelchuquín, Mariquina y Fundo Chunimpa. Saesa solicita tomar los resguardos necesarios para disminuir los efectos que este corte pudiese ocasionar. Se reserva el derecho de energizar las instalaciones una vez finalizado estos trabajos. Saesa les recuerda que está trabajando para entregarles un mejor servicio.

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0: ...9 de la mañana con 8 minutos... Solicitud de horas de control médico para el mes de octubre. Sector verde, se dan las horas el 2 de octubre. Sector rojo, el 5 de octubre. Feria laboral en San José de la Mariquina, realizarse el día jueves 15 de octubre, de 10 a 13 horas. En el Gimnasio Municipal de San José se realizará esta gran feria laboral y de emprendimiento, actividad que es abierta a todo público. Son las 9 de la mañana con 9 minutos. Al transitar por San José de la Mariquina, hágalo con precaución y atento a las señales del tránsito. Hay calles cortadas por el exceso de agua en sus vías, donde también se hace el llamado a los automovilistas a transitar con moderación en su velocidad para que esta agua no ingrese hasta los hogares y no terminen mojadas las personas que van transitando por esas calles. Si tiene alguna emergencia, llamar a Carabineros al 133, Bomberos 132, a la Ambulancia al 131. Si hay alguna emergencia, también se puede comunicar en la comuna de Mariquina al número del Comité de Emergencia al 967-6271-54. Para que pueda usted comunicarse ante una emergencia. Comité de Emergencia Municipal, más 569-67-627154. Es un fono WhatsApp, por eso es importante que usted pueda dejar mensajes ahí en caso de que no se le responda de inmediato. Más 569-67-627154.
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Revisamos avisos de compra, venta y arriendo. Si necesitas publicar tus avisos, comunícate con nosotros al WhatsApp más 56994-300-301. Se vende estanque de 5.000 litros nuevo. Se vende 6 tarros lecheros de 25 a 30 litros. Se vende estanque de 2.000 litros nuevo. Se vende un par de ruedas antiguas grandes para decoración. Se vende generador eléctrico a gasolina nuevo, 220 volt, 320.000 pesos su valor. Puedes llamar al 988-85-60-53 para más información. Se vende casa-habitación. Se necesita comprar casa-habitación con subsidio en la comuna de Mariquina. Se pagan hasta 36 millones de pesos. Puedes consultar al 632-451-438 o al WhatsApp más 569-94-300-301. Se necesita comprar casa por medio de subsidio en la comuna de Mariquina. Se pagan hasta 36 millones de pesos.

0: Se vende auto Kia Rio, año 2005, su valor es conversable. Puedes llamar al 990-99-7559 o al WhatsApp más 569-7649-8541. Se vende auto Kia Rio, año 2015. Consultar en nuestro buzón comunitario también al más 569-94-300-301.
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9 de la mañana con 16 minutos. Revisamos los principales indicadores económicos. La unidad de fomento el día de ayer estaba en 40.099 pesos. Hoy, 24 de septiembre, la unidad de fomento se encuentra en 41.008 pesos. Para mañana viernes, la unidad de fomento estará en 41.016 pesos. Hoy la UF, 41.008 pesos. El dólar observado a pesos chilenos en el último reporte del Banco Central a esta hora, 959 pesos, 39 centavos el dólar al alza después de varios días de baja. La unidad tributaria mensual de este mes de septiembre se mantiene en los 71.721 pesos. Consultas por los avisos ya entregados al 632-451-438. 13 grados tenemos en el centro de San José de la Mariquina. La mínima esta mañana fue alta, fue de 11 grados. Ya tenemos 13. La humedad alcanza el 80%. Temperatura máxima para hoy de 15 grados. Lluvia débil, cielos cubiertos, variando algunos claros de sol. Lluvia durante todo lo que resta de esta semana. Hacemos un alto a esta hora a través de su matinal para continuar en los próximos minutos con toda nuestra programación en este

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Los Vázquez en la música a través de tu matinal arriba a San José, desde San José de la Mariquina. 9:22 minutos. Jesse Uribe en la música con esta coqueta.

9 de la mañana con 26 minutos. 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Isa Flor nos presenta lo nuevo de Américo a esta hora de la mañana. 9 con 27 minutos.

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La quinta estación estaba en la música a esta hora. Dice que el sol no regresa y la verdad, así como lo vemos, va a estar un poquito lejos y lento para que llegue el sol. Porque según lo que se muestra en la Dirección Meteorológica de Chile en su portal, las lluvias van a estar presentes hoy, mañana, pasado y o el mes de octubre. Llega con agua, fíjate. Llega con lluvia el mes de octubre. Así es que a tener paciencia. Estaba anunciado que este invierno iba a ser mucho más largo y las remociones en masa, los fuertes vientos, todo eso también, esperar que se esté tomando ahí las medidas pertinentes, los cuidados propios en cada sector, porque está más que anunciado esto. Pero siempre es importante el poder estar informado por los canales oficiales. A esta hora tenemos 13 grados en el centro de San José de la Mariquina. La humedad ha ido bajando, tenemos 50% de humedad en comparación con las primeras horas de esta mañana. Las lluvias dice que van a ser hasta el sábado 3 de octubre. De ahí hay un descanso, un receso y continúa después otro poquito de agua, pero cada día trae su propio afán. Así es que cuidarse, ayudar a quien necesite ahí el apoyo. Y por supuesto, más que ponerse a criticar ante una situación así, hay que buscar soluciones. Y esas las podemos encontrar entre todos. Siempre es bueno sentarse a conversar y coordinar de qué manera se pueden subsanar este tipo de situaciones. Pero también la responsabilidad pasa por cada uno de nosotros. Si dejamos basura tirada en la vía pública, téngalo por seguro que las inundaciones van a continuar en nuestra comuna. Porque se estuvo limpiando después de la gran tormenta que tuvimos, de lluvia, fuertes vientos. No sé si recuerda usted los camiones realizando la limpieza en cada uno de los puntos de las cámaras. Pero si no mantenemos la limpieza, nosotros como usuarios de la vía pública, nosotros como usuarios dentro de nuestra comuna, estas situaciones se van a seguir repitiendo. Así que ojo con eso. Son las 10 de la mañana con 7 minutos. Se encontraron hasta camas dentro del alcantarillado, entonces, ¿qué responsabilidad estamos teniendo? Creo que hay un mea culpa que hay que hacer, y si no es usted el que lo hace, alguien lo hará. La denuncia oportuna también ayuda a prevenir este tipo de desastres. Querida amiga que estás en compañía de la radio, Teresa, ahí está, se me estaba olvidando tu nombre, perdón. Aquí está tu canción en voz de los suecos ABBA.

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junto a Isa Flor vamos avanzando rumbo al mediodía a través de tu matinal Arriba San José, desde San José de la Mariquina. 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

Ana Belén en la música a esta hora con ese derroche en la 89.7 en el dial de la frecuencia modulada. 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Agradecemos a bomberos, así también agradecemos a el equipo de emergencia, carabineros, por el tremendo despliegue que están realizando en nuestra comuna, porque esta tormenta ha sido bastante fuerte, intensa la cantidad de lluvia en pocas horas. No alcanzaba todavía a firmarse bien el terreno y a evacuar todas las aguas. Por lo tanto, a esta hora como Radio San José agradecemos este importante trabajo que realiza bomberos en nuestra querida comuna de Mariquina y en todo el país, la verdad. Y este despliegue que han realizado en estas últimas horas, sacando árboles de la ruta, salvando animales, salvando personas, bienes. Agradecemos a todos los equipos que han estado trabajando durante estas últimas horas. Vamos a recordar la música junto a Sergio y Estivali.

Camilo Sesto y la música a esta hora nos traía esa interpretación. ¿Dónde te encuentras, Antonia? Ahí está ese tema que cada vez que suena en la radio, sin duda, nos trae ese recuerdo, esa solicitud. Faltan solo 6 minutos para las 12 horas mediodía. Aumentan a 5 los trabajadores afectados por explosión en planta de Colún en la comuna de La Unión. Casas anegadas y más de 100 milímetros de lluvia en 24 horas deja temporal en la región de Los Ríos.

Son exactamente las 12 horas con un minuto. Llegamos al término el día de hoy de su matinal Arriba San José. Nos despedimos, esperar encontrarnos el día de mañana, si Dios lo permite, a través de su matinal Arriba San José. Gracias por su sintonía.

0: Marco Antonio, muchas gracias. Qué gusto, qué placer, qué honor. Gracias, hermano.
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